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0: Aquí, el flamenco se expresa con naturalidad, sin forzar el discurso ni salirse del camino. Lo que escuchamos ahora pertenece a una tradición bien asimilada, entendida desde el respeto y la escucha. Este tema mantiene un equilibrio constante entre la voz, el tiempo y la intención. Escuchen cómo cada silencio tiene su peso, porque en este cante nada está puesto al azar.
1: Este flamenco se sostiene en el equilibrio, en saber hasta dónde llegar y dónde conviene detenerse. Hay una verdad tranquila en este tema, una verdad que no necesita alzar la voz para hacerse notar.

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2: El tema se mantiene coherente en todo su desarrollo. Aquí el flamenco se presenta sin añadidos innecesarios. Este cante no necesita alardes para sostenerse. Lo que suena ahora tiene una intención clara y bien definida.
3: Seguimos escuchando el alma del flamenco, tema tras tema. Llega el siguiente cante.

0: cantantes antiguos y voces actuales se dan la mano en este recorrido flamenco, una manera de entender la música que sigue emocionando, generación tras generación.
1: El flamenco tiene memoria, recuerda las voces que ya no están y los pasos que dejaron huella. Cada compás nos habla del ayer y del ahora, de lo que fue y sigue siendo arte vivo.

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1: Este cante que llega ahora se sostiene en una forma de decir muy personal, donde cada pausa tiene tanto peso como cada nota. No todo el flamenco nace para deslumbrar. Algunos cantes, como este, nacen para quedarse cerca.

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0: Este tema se construye desde la sobriedad, desde esa forma de cantar que no necesita adornarse para ser escuchada.
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1: Lo que llega ahora está dicho con contención, con esa elegancia discreta que solo aparece cuando hay conocimiento. Este tema no busca el impacto inmediato, se va construyendo poco a poco, como se construyen las cosas que importan.
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flamenco avanza con paso seguro, sin necesidad de acelerar ni de llamar la atención, dejando que el tiempo haga su trabajo.

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1: El tema que llega ahora se desarrolla con coherencia, sin forzar el mensaje ni acelerar los tiempos. Estamos ante un cante que se dice con calma, respetando el pulso natural del flamenco. Este tema se apoya más en la experiencia acumulada que en la búsqueda de efecto. La voz que vamos a escuchar sabe medir hasta dónde llegar y dónde conviene detenerse. Aquí, el cante respeta su propio tempo, sin prisas ni concesiones.
2: Son las 3, las 2 en Canarias.
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0: Este tema mantiene un equilibrio constante entre la voz, el tiempo y la intención. Escuchen cómo cada silencio tiene su peso, porque en este cante nada está puesto al azar.
1: Donde la emoción se hace canción. El flamenco es ese arte que no entienda de fronteras, como lo siguiente que vas a escuchar.

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2: El tema se mantiene coherente en todo su desarrollo. Aquí el flamenco se presenta sin añadidos innecesarios. Este cante no necesita alardes para sostenerse. Lo que suena ahora tiene una intención clara y bien definida.
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2: La voz que suena ahora no se impone. Se acomoda al cante, buscando el lugar exacto desde donde decir lo que trae.

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1: Este cante que llega ahora se sostiene en una forma de decir muy personal, donde cada pausa tiene tanto peso como cada nota. No todo el flamenco nace para deslumbrar. Algunos cantes, como este, nacen para quedarse cerca.
2: Este cante avanza sin desviarse, siguiendo una línea clara y bien definida. Aquí la voz se coloca con cuidado, buscando siempre el sitio adecuado. Este tema se construye desde el conocimiento profundo del estilo, sin gestos innecesarios y con una claridad que se agradece.
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5: Seguimos escuchando el alma del flamenco, tema tras tema. Llega el siguiente cante.
1: Aquí la emoción aparece sin empujar, dejando que el oyente entre cuando esté preparado. Este cante se mueve en un territorio donde la experiencia pesa más que la intención. Escuchen cómo la voz administra el tiempo, como si supiera que no todo se debe decir de una vez.
6: Caracoles, dedicado a mi amigo Abel de Madrid. Los caracoles del gran cantaor Chacón.

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el tiempo parece detenerse para dejar paso al compás. Cada tema es una invitación a escuchar con calma y a sentir el flamenco en toda su intensidad.

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1: Aquí no se rompe la emoción, dejamos que continúe el flamenco. El duende se queda con nosotros y el flamenco sigue sonando.

0: La voz que suena ahora no se impone, se acomoda al cante, buscando el lugar exacto desde donde decir lo que trae. Estamos ante un flamenco que no necesita adornos para sostenerse, porque su fuerza está en la forma en que se dice. Este cante se va abriendo poco a poco, sin prisas, como las cosas que saben que tienen recorrido.
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2: Este tema se construye desde el conocimiento profundo del estilo, sin gestos innecesarios y con una claridad que se agradece.
0: Hay una sobriedad consciente en este flamenco, que le da profundidad y sentido. Este tema se presenta tal como es, confiando en su propia verdad.

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1: Lo que suena ahora tiene raíz, pero también recorrido, y eso se percibe desde el primer compás. Este cante se mueve con seguridad dentro de su estilo, sin necesidad de salirse de él.
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Aquí la voz no se impone, se coloca, buscando el sitio exacto desde donde contar lo que trae. Lo que vamos a escuchar no se apoya en el exceso, sino en una manera de cantar que sabe cuándo parar. Este tema avanza con una lógica propia, sin forzar el discurso, dejando que el cante respire por sí solo.

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3: Aquí la emoción no aparece de golpe, se va asentando, como se asientan las cosas que duran. Lo que suena ahora es flamenco pensado, medido y vivido, y eso se nota incluso antes de que termine el primer tercio.

0: Son las 5, las 4 en Canarias.
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la voz no se impone, se coloca, buscando el sitio exacto desde donde contar lo que trae. Lo que vamos a escuchar no se apoya en el exceso, sino en una manera de cantar que sabe cuándo parar. Este tema avanza con una lógica propia, sin forzar el discurso, dejando que el cante respire por sí solo. Este tema invita a una escucha atenta, de esas que no se pueden hacer a medias. Aquí cada nota parece colocada desde la reflexión, no desde el impulso.

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Este tema se apoya más en la experiencia acumulada que en la búsqueda de efectos. La voz que vamos a escuchar sabe medir hasta dónde llegar y dónde conviene detenerse.

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0: esa fue la marea.
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0: fabricante se mueve con seguridad dentro de su estilo, sin necesidad de salirse de él. Aquí el flamenco acompaña, no invade, dejando que cada cosa ocupe su lugar.
1: Hay cantes que no se explican con palabras porque nacen de un sitio muy antiguo. Escuchen este, que viene cargado de historia, de tierra pisada y de silencios que pesan más que los ayes.
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mantiene una tensión serena que se sostiene de principio a fin. Estamos ante un flamenco que responde a una manera muy clara de entender el cante. Este tema se expresa desde el respeto profundo por la tradición.

Muchas gracias. No sabéis cómo me suenan a mí estas palmas. Diferente. Yo las he escuchado en medio mundo, pero estas son distintas. 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

Grazie. 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Doy la gracia a la Unión, a vosotros, a todos vosotros, en mi último final, en el trayecto último de mi vida. No sé la de veces que me quedarán que venir aquí, pero por si no viniera más o por si vengo pocas veces más, sabéis que la Unión está dentro de mi corazón mientras viva, mientras me quede un minuto de vida. 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

0: Este tema se construye desde el conocimiento profundo del estilo, sin gestos innecesarios y con una claridad que se agradece.
1: Este cante mantiene una tensión serena, sin alardes, pero sin confesiones.
2: Son las 6, las 5 en Canarias.
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0: El tema se construye desde la medida, sin necesidad de subrayar nada. Lo que suena ahora deja pozo, porque está dicho con sentido.
1: El cante que llega ahora se apoya en una forma de decir muy consciente, donde nada está fuera de sitio y cada sonido cumple una función dentro del discurso. Lo que vamos a escuchar nace desde la experiencia, desde una manera de cantar que no busca impresionar, sino mantenerse fiel a lo que es.

Hay cantes que no se explican con palabras porque nacen de un sitio muy antiguo. Escuchen este, que viene cargado de historia, de tierra pisada y de silencios que pesan más que los ayes. 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
2: ¡Dale! Vicente.

0: 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Dejamos que continúe el flamenco. El duende se queda con nosotros y el flamenco sigue sonando.
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1: Vamos a dejar que suene este tema sin prisa, como se deben escuchar las cosas importantes, porque el flamenco, cuando es de verdad, siempre pide tiempo y atención.

0: el tiempo parece detenerse para dejar paso al compás. Cada tema es una invitación a escuchar con calma y a sentir el flamenco en toda su intensidad.
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0: ¿Qué te apetece?
1: Da una calaita.

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0: escuchen cómo la voz se coloca, cómo mide cada paso, como si supiera que lo importante está en no pasarse. Aquí el flamenco no empuja, acompaña, no invade, se ofrece.
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1: Hay cantes que no se levantan del suelo, y precisamente por eso pesan. Este es uno de ellos.
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0: Aquí suenan las voces que hicieron historia y las que siguen escribiéndola hoy, con verdad y con paz. Gracias por acompañarnos en este viaje, donde cada nota tiene un alma y cada alma un cante.
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2: Lo que llega ahora es flamenco dicho con calma, sin urgencias, dejando que el tiempo haga su trabajo.
3: Vamos allá.

Parrilla.

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1: Lo que llega ahora es flamenco dicho con calma, sin urgencias, dejando que el tiempo haga su trabajo.
2: Arriera del Campo Dalía, dedicada al fenómeno de la guitarra Enrique de Merchó y a mi paisano Aníbal Invernol, que vive en Venezuela.

0: que tocan bien.
1: Este tema se construye desde la sobriedad, desde esa forma de cantar que no necesita adornarse para ser escuchada.

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1: Escuchen cómo la voz se coloca, cómo mide cada paso, como si supiera que lo importante está en no pasarse. Aquí el flamenco no empuja, acompaña, no invade, se ofrece.

este flamenco se sostiene en el equilibrio, en saber hasta dónde llegar y dónde conviene detenerse. Hay una verdad tranquila en este tema, una verdad que no necesita alzar la voz para hacerse notar.

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2: Aquí la emoción no aparece de golpe, se va asentando, como se asientan las cosas que duran. Lo que suena ahora es flamenco pensado, medido y vivido, y eso se nota incluso antes de que termine el primer tercio.

0: ¡Olé, Iba Ramón, olé! ¡Hombre!
1: Aquí la emoción no aparece de golpe, se va asentando, como se asientan las cosas que duran. Este cante se entiende mejor si se escucha sin expectativas, dejando que él marque el ritmo de la atención.

Se despide Amanecer Flamenco, pero el alma de la música se queda contigo. Soy Alejandro Márquez y te deseo un día lleno de ilusión y de buen son. Nos vemos al alba, en esta misma casa, para seguir amaneciendo al compás de Radio Tarsus.

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1: Escuchen este cante como quien escucha una confidencia, porque lo que viene ahora no se canta para todos los días, sino para los días que duelen.
2: Son las 8, las 7 en Canarias.
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Una canción fantástica de Doña Concha Piquer, en la voz del jovencísimo Nico, uno de los jóvenes promesas de la canción de la copla española. Y ahora, India Martínez, otra jovencita que se atreve con ni más ni menos que una canción de Antonio Molina. Ella lo canta a su manera, claro. Adiós a España.

0: Ya metidos en jarana, nos vamos con el grupo Raya Real, que ellos saben y mucho de fiesta. Nos vamos a cantar, escuchar y oler este rojo, rojo clavel. Raya Real, el patio de Lola. Toma.
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0: Vamos, chiquilla, riega bien los geranios.
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Ellos han convertido la copla en sevillana, se nos parece bien, Raya Real. Y ahora, un clásico de Joselito en la voz de Diana Navarro. ¡Qué cosa más bonita, por Dios!

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Hace tiempo que no escuchaba yo eso de la faltriquera llena de monedas y la palabra, sobre todo, convídame. ¿Qué? ¿Me convidas? Que digo yo, están las cosas como para convidarte. Escuchas, Feria de Coplas.

Hoy en nuestro programa de radio un ramillete de canciones copleras desconocidas, un poco olvidadas, pero que yo estoy aquí para sacarlas a flote y recordarlas de nuevo. Venga, que le vamos a poner el cascabel al caballo.

0: Yo cierro los ojos ahora mismo y parece que estoy escuchando la radio de los años 50.
1: Hemos comenzado este nuevo programa de Los Olvidados de la Copla con Miguel de los Reyes a ritmo de bulerías interpretándonos Caballo Cortijero. Continuamos con la gran Micaela interpretándonos el pasodoble Hey, Toro.
0: ¿No te he dicho yo que cierro los ojos y parece que estoy escuchando otra vez la radio en los años 50?

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0: ¡Ay, que nos gusta escuchar Feria de Coplas!
1: ¡Feria de Coplas!
0: Si ustedes me lo permiten, voy a volver a cerrar los ojos. Parece que estoy escuchando la radio de antaño.
2: La Inés nos interpreta la rumba...

0: Y ya sin más, mis queridos oyentes, continuamos con nuestra habitual programación.
1: Paquita Rico interpreta estas bulerías que llevan por título El Quinto de los Cuatro.

0: Pues vaya, vaya, que le han cambiado la letra a la canción. Anda, jaleo, jaleo, una canción de Federico García Lorca, una letra de él, que le cambió la letra a Paquita Rico por cosas de la censura. El de los cuatro muleros no es mi marido el que venía, sino un torero el que yo quería. Nos vamos, gracias por la escucha. Les hablaron unos modestos locutores de provincias. Venga, despídete con un paso doble.
1: Imperio de Triana nos interpreta el paso doble Claveles Negros.
0: Pues dicho y hecho, alas, adiós. Se acabó lo que se daba.

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0: Son las 11, las 10 en Canarias.
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2: Eso es Copla. Hoy es 5 de junio y comenzamos el directo de Eso es Copla aquí a partir de las 6 de la tarde. Realmente oportunidades tenemos muchísimas para, por supuesto, saber disfrutar de algo tan bello como es nuestra canción española.

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1: Pues ahí estamos en la sintonía de Estudios Copla y vamos con Flor de Córdoba, que nos trae un tema precioso y se llama... ¡Como a nadie!

si era Flor de Córdoba la que nos traía este precioso tema. Y por supuesto, vamos a ver, no me vengan ustedes ahora con historias extrañas, porque no, porque resulta que es la voz de Gracia Montes. Las cositas del cariño. ¡Ay! ¿Qué será? ¿Qué será? ¿Qué será? ¿Qué será?

Si había una canción dentro de las clásicas, clásicas, clásicas en la canción española, sin duda ninguna es una que canta nuestra queridísima Imperio Argentina, La falsa moneda.

La falsa moneda. ¿Pero cómo se puede tener una falsa moneda o ser una falsa moneda? Yo no lo entiendo. No lo entiendo con lo bueno que son normalmente las monedas. Vamos a ver cómo lo explico yo. Las auténticas, las que valen. ¿Cómo va a ser lo mismo ir con un billete de 10 euros que no sirve para nada, que es falso, a ir con uno de 500 y que sea autorizado, que sea legal? Ay. Tengo 22 abriles, nos dice Isabel Pantoja.

Bueno, pues vamos a acordarnos de nuestra queridísima Rocío. Bueno, Rocío es una muchacha que está trabajando en el Ayuntamiento de Torremolinos, en Cultura. Y resulta que sabemos que a ella le encanta este pedazo de grupo que se llama Ecos del Rocío. Y como, en fin, sabemos que le gusta mucho, pues para que no ocurra, le vamos a dar la ausencia de tu adiós.

La voz de Ecos del Rocío. Precisamente, pues eso, para nuestra queridísima Rocío y por supuesto para Toñi, que yo sé que a Toñi también le gusta mucho Ecos del Rocío. Ustedes saben que cuando somos chiquitillos, pues nos dicen cosas de chavales.

Era la voz de Falete aquí en la sintonía de Esto es Copla. Ay, Dios mío, me viene a la cabeza una artista que nos hablaba muchísimo, una admiradora de ella. Hablamos de nuestra queridísima Patricia Vela. Decía, es que gracia Monte, mucha gracia Monte. Y qué verdad que... Cariala sanluqueña.

Bueno, pues entre las muchas cosas que yo estoy buscando en el ordenador, pues es una actuación de Luis Lucena en Canal Sur. No sé si da la casualidad que estará o no estará, pero aquí hay una canción que canta Luis y a mí me encanta porque es una canción. Bueno, dice: no se compra con dinero. ¿Qué quiere decir? Que si tratas lo que no puedes, pues no. Aquí está el tema y ahí está Luis Lucena.

Luis Lucena, aquí en la sintonía de Esto es Copla. A ver, yo estaba viendo por aquí cositas, no sé si en realidad será o no será, pero dicen, es lo que nos trae nuestro queridísimo Antonio Berchán.

Bueno, pues era la voz de Antonio Merchán aquí en la sintonía de Esto es Copla. Nosotros, por supuesto, intentando hacer cositas, aunque luego no nos salen bien, ¿qué le vamos a hacer? Si es lo que queríamos, pero bueno, pues quizá, a lo mejor, deberíamos, en fin, ¿qué le vamos a hacer? Vamos a ver, yo tenía por aquí una cosita que me gusta muchísimo escuchar. Es la voz de Alberto Moreno y, bueno, pues la pregunta es muy clara. Dime cuánto.

Alberto Moreno. Ay, dime cuánto. Bueno, pues vamos a ver. Manuel. Manuel es un gallego que está aquí en Málaga ya hace mucho. Bueno, está entre Málaga y Coruña. Coruña y Málaga. Y resulta que, bueno, pues de vez en cuando nos dice hola y nosotros le contestamos con cositas. Por ejemplo, ¿cómo estás? Airiños, Airiños Aires, los Tamara.

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Bueno, pues querido Manuel, yo espero que estos airiños te hayan llevado a la tua terra. Estamos en la sintonía de esto es Copla y resulta que de esa maravillosa tierra gallega nos vamos a ir a Madrid. ¿Por qué? Pues porque por allí pasan los gemelos del sur y nos invitan a visitar los mesones de Madrid.

Bueno, yo diría Madrid, Barcelona, Sevilla, Huelva, Cádiz, Málaga, Almería, etcétera, etcétera, etcétera. ¿Por qué? Pues porque tenemos el país más hermoso del mundo, es España. Y aquí, hace ya sus años, se canta una canción que en principio parece que traía muchos problemas. ¡Son los Páquiros!

0: Pues desgraciadamente...
1: Son las 12, las 11 en Canarias.
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0: Se pegará primero el tiro y luego ya que sea lo que tenga que ser. Cualquier tipo de maltrato no me gusta, no. Cualquier hombre o mujer que levante la mano hacia otra persona, yo personalmente no gobierno, no lo mando a ningún sitio, está claro, pero si mandaran a algún lado, te puedo asegurar que esa mano no la levantas más. ¿Por qué? Porque te la corto, así de claro. Vamos ahora a escuchar a una mujer maravillosa que cada vez que la veo alucino más, porque es una gran actriz y una gran persona, y además canta como los soles, Sarandonga.

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1: Bueno, pues recibimos ese primer mensaje. Es que el muchacho madruga. Ay, Kiko, buenas tardes.
2: Buenas tardes, David. En primer lugar, dos cositas.
1: Vamos a ver.
2: Una, que no te pierdas esta noche la octava gala de Tu Cara Me Suena. Y segundo lugar, este año el certamen de copla Ciudad de Málaga le hace un gran homenaje a Miguel de los Reyes. Y quiero escuchar una copla de Miguel de los Reyes para todos tus oyentes. Soy vuestro amigo Kiko. Para las tres hermanas, para mi padrino, para el gran Pepe Valiente, un gran seguidor de Marifete Triana, para Macarena Soto, Toñi y Rubén, para Nayala y su familia, para tu tía Manoli, para Ana Borrego, José Manuel Soria, José y Sabino, para el maestro Tomás Chacopino Rojas y para todos los oyentes de tu programa. Animo a los oyentes que mande su dedicatoria, que el título de la copla, pues, el rosario de mi madre, que le gusta mucho al maestro Tomás Chacopino Rojas. De Miguel Tenfe.
3: Mamá, claro. Papá.
1: Bueno, pues, a ver, ¿estás por ahí? Creo que sí, ¿verdad? El rosario de mi madre, en la voz de nuestro queridísimo Miguel de los Reyes, y como si es bien cierto, al maestro Jacobino le encanta y a nosotros también, por supuesto que sí. De hecho, fíjate si me encanta que hasta yo mismo la he grabado. Entonces, ahora la escuchamos en la voz, sin duda ninguna, de Miguel de los Reyes.

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0: Está clarito que muy bien, muy bien, muy bien, ese amor no ha terminado. Pero bueno, vamos a ver qué lo que nos dice nuestro queridísimo Pepe Valiente. Buenas tardes, Pepe.
1: Buenas tardes, David. Aquí estamos ya, mi alma, esperando que empiece nuestro bonito programa.
0: Ole,
1: ¿vale?
0: ¡Ole!
1: Tengo la garganta un poquito ronca, pero hoy te voy a pedir una canción de los primeros, de las primeras canciones de Marifé de Triana. Su título, Ay, mi casa. ¿Vale, mi hermano? Se lo dedico a nuestra audiencia maravillosa, a nuestro amigo Rico, a su padrino Rafael Reina, a la familia de Tony Carmona, gran malagueño que está en el cielo, a José Isabino, a Tomás Chaco Vino Roja, a todo el que le gusta la compra, como el directo de Radio Tartu, que no me acuerdo el nombre, era mismo mío. Y para ti, capitán del barco grande, es nuestra copla, mi alma. Un abrazo grande y por siempre, siempre, viva la copla. ¿Vale?
0: Vale, rey mío. Y te informo, nuestro queridísimo poeta, locutor, técnico, informático, diseñador, etcétera, etcétera, se llama José Manuel Soria. Es una persona extraordinaria y nosotros desde aquí, por supuesto, que también le enviamos nuestro saludo. ¡Ay, mi casa! Marifé de Triana.

0: bien, muy bien, muy bien, muy bien. Así hace la cosa. Marifé de Triana, mi casa. Vamos a ver, queridísima Toñi, buenas tardes.
1: Hola, buenas tardes, David. Buenas tardes a todos nuestros amigos. Pues hoy te voy a pedir una canción para dedicársela a la madre de Rocío, Mari Carmen, que anda un poquillo regularita. Y nada, como siempre te pido una canción de Ecos de Rocío, porque ya le gusta mucho, pues hoy te voy a pedir una bonita de mi niña. Tú coge la que a ti te guste, David, como yo sé que a ti te gusta mucho. La canción de Tony Carmona, la de Cuna de Arte o alguna que a ti te guste, tú la pones, David. Y se la dedicamos a ella, a nuestro... Dice mi hija que no tiene grabada Cuna de Arte. Bueno, pues entonces... Coplas de mi tierra, se la vamos a dedicar a ella, a todos nuestros amigos, nuestro amigo Kiko, nuestra amiga Mari Rene, sus hermanísimas, como yo digo, su princesita, Jesús González, a Rafael Reina, toda su bonita familia, y a ti en especial, David, por todo lo que hace con nosotros, las tardes tan bonitas que nos hace pasar. Y un besito muy grande para todos y que tengáis una feliz tarde.
0: Bueno, pues es cierto, Macarena no tiene grabada Cuna de Arte, que por cierto Macarena podía grabarla y así complacerías algún día a tu mamá. Hay una canción que se llama Coplas de mi tierra, que también es de Tony Carmona y que la canta Macarena Soto y la canta como le da la real gana.

0: Coplas de mi tierra, en la voz de Macarena Soto. Vamos a recibir ahora el mensajito de Mari Reme Villalba. María.
1: Sí, buenas tardes, ya estamos bien, mi hijo. Hola. Se me había olvidado poner a Toñi, a Macarena, a Pastorcilla, y entonces digo, borro el audio para dedicarle también a mi prima Conchi también, que me llamó ayer, y decirle que la quiero mucho y que no la voy a dejar por la Reme, por la Reme, otra prima que se llama Reme. Bueno, ella sabe lo que es. Estaba escuchando ayer la radio cuando me llamó, por cierto. Así que para mis hermanas, para el maestro Jacopino, para Ana Borrego, a ver si ya la próxima temporada pues está más animadita y hace audio también. Para ti y para tu familia, y para Kiko, y un abrazo para todos. David, un besito.
0: ¡Ole! Se te olvida la dedicatoria y te olvidas de lo más importante. ¿Qué canción te pongo, corazón mío? ¡Ay, Dios mío del alma! Estas mujeres, la cabeza como las tienen. Vamos a ver, voy a ponerte una canción de un artista que ha sido lo más grande que ha podido parir madre. Él hace una interpretación majestuosa de esa canción que se llama Violetas Imperiales, y el artista es Luis Mariano.

0: Anda que Luis Mariano estaba mudo. Pedazo de voz, la madre que te ha traído, qué bien te trajo, hijo. Bueno, vamos a ver, queridísima Mati, buenas tardes.
1: Muy buenas tardes, mi querido David Noval. Hoy quiero solicitarte, si puede ser, del repertorio que tenías en el Gran Hotel de Agadir, y si no, pues Acapulco. Dedicado para ti, gracias por estar ahí, por dedicarnos tu trabajo gratuito y lo que conlleva, los gastos de la emisora, de todo. Y te estamos muy agradecidos. Dedicado para mi Noval David, para mi hermana Pepi, mi hermano Antonio, mi gran Pepe Valiente, para el gran Kiko, un abrazo Kiko, para José Manuel Soria, gran poeta, para el gran maestro Don Tomás Jacobino Roja, para Tita Manoli, prima Ángela, primo Luis, princesa Mónica, para primo Jorge, prima Lina, príncipe Álvaro, para todos un abrazo muy grande y dedicado para todos los oyentes. Un abrazo, Noval, hasta el lunes. Cuídate mucho. Te quiero, guapetón.
0: Gracias, reina mía.
1: Chicarrón del norte.
0: Bueno, pues, a ver, había algunas canciones de las que se grabaron en aquella época, pues se pueden escuchar. Hay otras que son bastante complicadas porque ya hace tanto tiempo que están grabadas que no se escucha muy bien. Pero vamos, espero que te guste. Se llama Háblame de las montañas.

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0: Bueno, queridos míos, queridas mías, tened en cuenta que esta canción se grabó en los años 70. Entonces, claro, ¿qué quieres que te cuente? Así está la pobrecilla. Pero bueno, vamos a ver, querida Pepi, buenas tardes.
1: Muy buenas tardes, David Noval. Mira, hoy te quiero pedir una canción de Manolo Escobar, Que viva España, para ti, para nuestro Kiko maravilloso, para mi esposo, mi hermana Mati, mi hermana Mari Reme, para Hanna, para Ana Borrego, para la familia de Macarena Soto, para la de Nayara Narciso y para todas las personas que tú entrevistas, todos los compositores, en fin, todo. Y todas las personas que llaman a este programa maravilloso. Que eso, esto no, que no está en ninguna parte, sino solo lo tienes tú, las coplas españolas que tú pones, todo. Este programa es como que no hay ninguno como el que tú tienes, ¿vale? David Noval, muchas gracias.
0: Pues de nuevo lo digo, gracias a ti que estás ahí y que, bueno, pues nos envías tus dedicatorias, tus canciones y disfrutas con nosotros de ella. Que es, bueno, pues lo principal, lo importante y lo que realmente nos interesa. Vamos a escuchar ese tema que nos pides, que ya ves tú, de aquella era cuando nuestro querido Manolo Escobar estaba con La Roja. Ahí sale el tema y suena así.
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0: De eso no hay duda ninguna. Eso lo tenemos más claro que el agua, que España es la mejor. Vamos a ver, María, buenas tardes. ¿Cómo estás, corazón? Ya te echaba yo en falta, mire usted por dónde.
1: Hola, David, buenas tardes. Hoy quiero dedicar la canción de Como una ola de Rocío Jurado.
0: ¡Hala!
1: Para mis tías, para mis padres y para mi primo y para todo el mundo que le guste y para ti también. Un besito.
0: Pues muchas gracias, corazón mío. Ahí tenemos ese maravilloso tema que Rocío Jurado canta, y cómo lo canta. Y cómo lo canta, mamma mía. Es fuera de serie. Es una voz como, bueno, está claro, se llama la más grande por algo es. Hay voces muy buenas en España. Pero Rocío Jurado, a ver cómo yo lo podría decir, es comida, punto. Y aparte, que parece que no, pero se las trae, aunque no lo crean.

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1: Y por supuesto, daros las gracias por estar ahí, como cada día. Hoy termina nuestro programa y os dejamos con esa maravillosa selección que el equipo de Esto es Copla prepara cada día para vosotros.

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Saludos cordiales, amigos y amigas del flamenco. Bienvenidos a El Tablao del Viñero, el programa donde cada semana nos sumergimos en las raíces más profundas del flamenco. Presentado por su amigo de siempre, José Manuel Soria. Hoy tenemos un programa muy especial y cargado de emoción. Queremos recordar y rendir homenaje a una de las más grandes voces que ha dado el flamenco y la copla, nuestra querida Antoñita Peñuela. Un 5 de junio de 1975 nos dejaba a consecuencia de las heridas sufridas en un trágico accidente de coche cuando regresaba de Madrid tras firmar un contrato que la iba a convertir en una artista de renombre a nivel nacional. Ese sueño se vio truncado, pero para quienes amamos el arte de Antoñita Peñuela, sabemos bien que ella ya era la mejor, una estrella cuya luz brillaba con fuerza propia. Desde su adiós, nadie en el panorama musical ha conseguido hacer algo parecido a lo suyo, tanto en copla como en flamenco. Su voz única, tocada por la varita de un genio, nos sigue acompañando cada día. La voz, el arte y la magia de Antoñita Peñuela no desaparecerán jamás. Hoy, en este programa, queremos recordarla un poco más y compartir con familiares, amigos y todos ustedes el profundo amor y admiración que sentimos por ella. Así que acomódense, cierren los ojos y dejen que la magia

prácticamente arrinconada en la historia de la copla y del flamenco por su prematura muerte. Antoñeta Peñola merece ser recordada como una de las cantantes de copla y de flamenco más interesantes y extraordinarias de su época. Antonia Peñola nace en Lorca, en el seno de una familia humilde. A esta localidad murciana han emigrado sus padres y varios familiares unos años antes. La niña vive allí hasta que cumple 3 años de edad. En 1950 vuelve la familia a su pueblo jienense de Torreperojil y allí abren una carnicería en la plaza de Abastos. Es aquí, en Torreperojil, donde transcurre su niñez, adolescencia y juventud. Van a vivir en la calle Sol y en la calle Doctor Barraqué.

A la familia los apodan los Mataores. Su padre se llamaba Antonio el Matador, carnicero y matarife de profesión, y su madre, Emilia, la llamaban la Castañeda. El matrimonio tiene 4 hijos: Francisca, Agustín, Antonia y María. En el pueblo a Antoñita se la conoce como la Mataora, herencia del mote familiar, y suele cantar a petición de la clientela de la carnicería cuando ella está despachando y en algunas reuniones y fiestas acompañando a su progenitor.

La niña se aficiona al cante desde muy joven, a pesar de no haber antecedente musical en la familia. Y la primera vez que actúa ante el gran público es colándose en Torreperogil, en una actuación de Juanito Maravillas. Un año más tarde, durante una actuación de la niña de Antequera, en la localidad de Sabiote, pueblo cercano a Torreperogil, vuelve a repetir la fórmula. El público la aplaude con fervor.

en 1965, la familia emigra de nuevo, instalándose esta vez en Torrente, provincia de Valencia. Aquí comienza realmente Doñita Peñuela su carrera.

al año siguiente y sin tener el carné de artista, obligatorio entonces para poder actuar en público de manera profesional, se presenta en el programa Tertulia de Artistas de Radio Popular, ganando el primer puesto en lo que era un festival benéfico organizado por esta emisora de Valencia. Paco Vila, director del programa, se convierte en su representante, pagándole 500 pesetas de la época.

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1: Al año siguiente, 1967, ya es conocida por todos los pueblos de Valencia. Graba entonces dos discos con la Casa Sesión. Su primer y mayor gran éxito de su carrera es La Espabilá, canción que la da a conocer por toda España. Y así sigue su exitosa trayectoria con muchos de sus temas.

Aquí te dejo a una artista que es de tu favorita, Por Fandangos. Espero que te guste la selección que te he buscado, José Manuel, para tu programa.

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1: En estos discos se incluyen en su voz coplas, rumbas y pasodobles, como la espabilá que acabamos de escuchar, la agradecida, a la vera vera, vaya un lío, bebí de tus labios, perla preciosa, con las manos vacías, y los fandangos de la peñuela, entre otros muchos temas.

Aquí te dejo a una artista que es de tu favorita, Por Fandangos. Espero que te guste la selección que te he buscado, José Manuel, para tu programa.

Poco a poco, su carrera sigue avanzando y profesionalmente su inicio artístico se produce en 1969 en la ciudad de Valencia y comienza entonces a actuar con frecuencia en el Teatro Alcázar junto con Rafael Conde, el Titi, en el Teatro Ruzafa con Antonio Machín y en el Teatro Apolo con Angelillo. Entonces comienza sus giras por toda España con gran éxito de público. Después de Paco Vila y con el que va a ser su manager para el resto de su carrera, Emilio Lamani, firma un contrato con la casa Belter, la discográfica más importante del momento. Más tarde, se dedica a grabar sus discos de estudio y actuar en televisión. En este sello va a grabar 6 long play, en los que se recoge otra de sus inmortales creaciones, el paso doble, El hijo del ganadero.

el 23 de mayo de 1973, contrae matrimonio con Manuel Ladrón de Guevara Dávila. De ese matrimonio nace en Lorca su primer hijo, Víctor Manuel, y en Valencia, el 7 de mayo de 1973,

dos años después, el 22 de mayo de 1975, cuando regresa de Madrid, acompañada de su marido en un Renault 8, sufre un terrible accidente que la ocasiona la muerte a los pocos días, el 5 de junio de 1975.

Antoñita Peñuela fue, es y será, a pesar del paso del tiempo, un nombre que merece ser y permanecer escrito con letras de oro entre las grandes voces de la música, entre las grandes voces de la copla y del flamenco. Y nosotros aquí desde el Tablao del Viñero queremos simplemente recordarla, rendirle este pequeño homenaje, reconocimiento, como queráis llamarlo. Y este humilde locutor ha repetido en reiteradas ocasiones, y siempre lo voy a mantener, que para mí, para José Manuel Soria, Antoñita Peñuela es la más grande de todos los tiempos. Ahí lo dejo. Y si hay un tema que a mí particularmente me encante, me tiene más que atrapado en la voz de Antoñita Peñuela, es este: Amor

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1: ¿Verdad que no hay otra igual? ¿Verdad que Antoñita Peñuela es única? No hay una voz que la iguale. No hay una voz que sea capaz de mostrarnos los registros vocales que Antoñita Peñuela poseía. Una voz inconfundible, una voz única, especial, tocada por esa magia, por ese duende que el flamenco, que la copla, te dan y que le dan a unos pocos artistas. Y entre esos artistas privilegiados, Antoñita Peñuela es única, es la mejor.

Escuchamos ahora otro de esos temas que es una joya. Un tema que nos lleva directamente al corazón del arte gitano. Les hablo de Duende Gitano. Antoñita, con su voz llena de fuerza y emoción, nos transporta a un mundo donde el duende y la pasión se encuentran. Así que suban el volumen de sus transistores y déjense envolver por esta maravilla del flamenco. Con todos ustedes, Duende Gitano, en la voz de Antoñita Peñuela.

Llegamos al final del programa. Ha sido un placer compartir estos 60 minutos musicales con el mejor flamenco, en la voz, en el arte, en la magia, en el duende, de Antoñita Peñuela, que ha sido la artista que hoy hemos querido traer para todos vosotros aquí en el Tablao del Viñero. Toca despedirnos, como decía, hasta dentro de 7 días. Este humilde locutor de pueblo, que no de barrio ni de provincias, seguirá admirando, defendiendo y peleando que la memoria de Antoñita Peñuela esté siempre presente en nosotros. Que la magia y la voz de Antoñita Peñuela no caigan nunca en el olvido. Me voy a encargar de que eso sea así, porque la voz de la más grande debe perdurar en nuestra memoria. Un abrazo y muchas gracias por estar ahí, escuchando el Tablao del Viñero, aquí, en vuestra estación de radio, en Radio Tarsus.

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3: Son las dos, la una en Canarias.
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0: Son las 3, las 2 en Canarias.
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Regresamos a esta segunda hora de Temple y Duende, como quien vuelve a una casa conocida, con la luz más baja, con el oído atento y el corazón dispuesto a escuchar. El flamenco no se impone, se cuenta. Va pasando de voz en voz, de cuerda en cuerda, como un relato antiguo que se transforma cada vez que alguien lo siente de verdad. Aquí, en este espacio, el flamenco no corre, respira. En esta hora, quiero acompañarte sin ruido, dejando que cada cante encuentre su momento y que cada silencio tenga sentido. Porque el flamenco también vive ahí, en lo que se dice a medias y en lo que se queda temblando después del último acorde. Soy Laura Vázquez y seguimos caminando juntos por esta segunda hora de Temple y Duende, donde el cante no se escucha, se vive.

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0: Escuchen este cante como quien escucha una confidencia, porque lo que viene ahora no se canta para todos los días, sino para los días que duelen o que se recuerdan.
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0: Vamos a dejar que suene este tema sin prisa, como se deben escuchar las cosas importantes.
5: Son las 4, las 3 en Canarias.
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1: Escuchen lo que viene ahora, porque tiene intención desde el primer momento.

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1: Saludos a todos. Abrimos ahora la Posada del Pillayo, un espacio donde el flamenco toma la palabra y se muestra tal como es, con su historia, su emoción y su manera única de contar a vida. Durante las próximas dos horas les vamos a acompañar con una selección cuidada de flamenco, recorriendo las grandes voces, los estilos que han marcado época y esos cantes que siguen teniendo sentido hoy porque nacen de la verdad y de la experiencia. Aquí el flamenco no es solo música, es memoria, es identidad y es una manera de entender el mundo. Cada tema que suena trae consigo una historia, un lugar y una manera distinta de decir las cosas. Y eso es lo que compartimos cada tarde con ustedes. Todo esto de la mano de Alberto Vázquez, en este punto de encuentro para quienes sienten el cante, la guitarra y el compás como parte de su vida. 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
2: 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Del disco La Voz de mi Alma extraemos esta toná en la voz de Jesús Castilla.
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1: Vamos a escuchar este tema, que habla desde dentro.
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Muy buenas, les saluda Alberto Vázquez. Esto es La Posada del Pillayo y ya está preparado el primer cante para compartir con ustedes.

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5: Son las 5, las 4 en Canarias.
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0: Vamos a escuchar este tema, que habla desde dentro. Vamos a escuchar ahora un cante que encuentra su fuerza en la manera de decirlo.
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0: Escuchen cómo la voz se coloca, cómo mide cada paso, como si supiera que lo importante está en no pasarse. Aquí el flamenco no empuja, acompaña, no invade, se ofrece.
1: El flamenco continúa llenando el ambiente con su fuerza y su carácter. 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
1: Aquí el tiempo parece detenerse para dejar paso al compás. Cada tema es una invitación a escuchar con calma y a sentir el flamenco en toda su intensidad.

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1: Escuchen este flamenco que entra ahora, porque tiene peso propio. Muy buenas, les saluda Alberto Vázquez. Esto es La Posada del Pillayo y ya está preparado el primer cante para compartir con ustedes.
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0: Dejamos que entre la música con este tema que se explica mejor sonando que contándose.
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2: Del disco La voz de mi alma extraemos esta tonada en la voz de Jesús Castilla.
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0: El cante que suena ahora se sostiene sin necesidad de empujarlo. Vamos a escuchar ahora este tema, dicho con conocimiento y respeto por el estilo.
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1: Son las
0: mañana
1: seis,
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0: Vamos a escuchar este tema, que habla desde dentro.
1: Son las 8, las 7 en Canarias.
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0: Muy buena tarde, amigos del flamenco. 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
4: Muy buenas tardes, queridos oyentes. Soy Laura Vázquez y durante las próximas dos horas les voy a hacer compañía con los mejores temas flamencos llenos de emoción y tradición. Comienza La Venta de Frasquillo, su espacio de flamenco en Radio Tarsus.

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1: Sí, en la Casa Colombia.
2: 49, ¿y dónde antes? 48 por ahí.
1: Sí. ¿Cuántos gramos de pizarra?
2: De pizarra no me hace.
1: ¿Y eso por qué?
2: Porque yo después me llevé 7 años. Sí, yo. Porque eso fue que me presenté yo a la Casa de Colombia.
1: Sí, había que ir a Madrid.
2: Entonces yo tenía que esperar a que la Casa de Colombia me llamara.
1: Ya había que llamar yo a grabar
2: mi cartel, ¿no? Entonces tardaron 6-7 años cuando agotaron del todo ese disco de Triguito. Entonces me llamó la Casa de Columbia
1: para
2: grabé 6
1: para grabar los que grabaron.
2: Grabé 6 discos.
1: ¿Cuánto te dieron por el pizarro?
2: No, ahí no cobré yo nada.
1: ¿No?
2: No cobré nada porque eso lo dejaron. Era como una cosa, abrir campo, ¿no? A la espera de hacer unas grabaciones más de, que esa era la recompensa que había, nada más. Era como una prueba para que gustara o no gustara. Y claro, como gustó un momento, pero aunque sea más.

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1: Son las 9, las 8 en Canarias.
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1: Damos la bienvenida a la segunda hora de la venta de frasquillo. Sigo con ustedes compartiendo grandes temas flamencos que nos hacen sentir el compás y el duende. Pónganse cómodos, que el viaje continúa aquí en Radio Tarsus.
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1: Buenas tardes, soy Laura Vázquez. Durante las próximas dos horas estaré con ustedes en La Venta de Frasquillo, compartiendo una selección de grandes temas flamencos que nos llevan a sentir el compás, el duende y la tradición del arte jondo. Bienvenidos a Radio Tarsus.

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2: Son las 10, las 9 en Canarias.
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0: Son
1: las 11, las 10
0: en Canarias. 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

0: Saludos, mis amigos del flamenco. Encantados de que una semana más sigáis acompañándonos en el tablao del viñero. Mi nombre es José Manuel Soria y te voy a estar acompañando durante esta hora para acercarte al mejor flamenco.
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0: Arrancábamos con un cante por De Blas y Tonás en la voz de Diego Clavel, cantaor nacido en la Puebla de Cazalla un 17 de septiembre de 1946. Y es que Diego Clavel es el cantaor favorito de nuestro amigo Leandro, que desde Cuenca nos escucha cada semana, como me comentaba cuando me llamó por teléfono, y por ello he querido comenzar este programa con la voz de Diego Clavel. Lo escuchamos ahora, interpretando Una caña.
2: ¡Hola, Fernando!

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1: Si hay un estilo al que Diego Clavel debe más que a ningún otro, es la Seguirilla del Cambio, de Manuel Molina. Un cante que exige mucho poder, muy difícil de ligar, por lo que solo se atreven con él los cantaores de facultades fuera de lo común. Y eso que no iba para cantaor. Nadie en su familia cantaba, ninguna tradición doméstica invitaba a pensar en un futuro artístico para el joven que, en realidad, quería haber sido un buen albañil. Hay que agradecerle también su preocupación por no olvidar los estilos poco frecuentados, que le llevan a estudiar constantemente antiguas grabaciones para hacer con rigor y ortodoxia todo lo que incorpora a su repertorio. Nos remontamos al año 1972 para escucharle precisamente interpretar esta Seguirilla de Cambio de Manuel Molina, acompañado a la guitarra por Manolo Brenes.

0: La Sigrilla de Cambio de Manuel Molina es un cante emblemático en la carrera de Diego Clavel. Un cante que exige mucho poder, muy difícil de ligar y que él lo hace todo seguido en un alarde de facultades que pocos tienen, logrando algo muy especial, de insólita grandeza. Cuando llegas a la tercera estrofa, se te pone el alma de pie y aparece la grandeza del cante jondo en todo su esplendor.
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Nuestra siguiente artista es de esas voces olvidadas y maltratadas en el tiempo. Falleció el 10 de marzo de 2021 en Madrid. Se llamó Maureen Silver y era del noroeste de Florida, en Estados Unidos. Así, una estadounidense que amó el flamenco. De profesión era periodista, o recaló por Andalucía y quiso ser cantaora de flamenco, pero no una de esas de voz atiplada y lindos mantones de Manila, sino de las rancias. Por eso la llamaban María la Marrurra, en honor de Antonio Monje Loreto, el Marrurro, el gran seguirillero gitano de Jerez. Maureen frecuentó mucho Morón de la Frontera, la finca del Espartero, donde alternó bastante con Antonio Mairena, Diego del Gastor, Juan Talega o Fernanda de Utrera y Perrate. Era una mujer culta que buscó en el cante lo cultural, sobre todo las vivencias. Era capaz de apuntar unos tientos de la Niña de los Peines y de resolver una seguirilla de Paco la Luz en presencia de Juan Talega, al que escuchaba casi de rodillas. Existen grabaciones domésticas en las que se le puede escuchar cantando y hablando de cante como si hubiera nacido en cualquier rincón de nuestra hermosa Andalucía. Cantaba con mucho sentido y enormes conocimientos. La escuchamos cantando por seguirillas.

María la Marrurra murió olvidada por todos y su óbito pasó totalmente inadvertido. La cantaora yankee, que era capaz de interpretar una seguirilla como la mejor artista, tenía 79 años cuando murió, la misma edad con la que lo hizo su amada niña de los peines.

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1: Y para todos los oyentes de Radio Valle del Tietar, quería dedicarles este tema. Este tema de Esther Merino, del disco Mil y Una Razones. Estos son unas bolerías de Jerez que la artista extremeña interpreta a la perfección.

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no podía olvidarme, por supuesto, tampoco de los oyentes que tenemos a través de Esto es Copla en Málaga. Y quería compartir con ellos un tema de Miguel de Tena. Seguimos con los artistas extremeños, como hace un momento disfrutábamos de la voz de Esther Merino. Pues ahora con unas granaínas y media granaína de Miguel de Tena, aprovecho para enviar un saludo a Kiko, a José Sabino, a Toñita, Antoñita Valencia, Lola Belmonte, Noval David, por supuesto, para todos los oyentes, para Nayala Narciso, para todos vosotros que nos escucháis a través de Esto es Copla. Os dejo con este tema, que es toda una pasada. Es uno de esos temas que pega fuerte, porque es un palo flamenco este de los potentes. Miguel de Tena está acompañado a la guitarra por Antonio Carrión.

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1: Aprovecho para recordaros que si queréis poneros en contacto con el programa, podéis hacerlo a través del correo electrónico musicaparamedianoche@gmail.com. También podéis enviarnos un WhatsApp al 643 14 44 86. Nos podéis pedir cualquier tema, recomendarnos a un artista, dedicar un tema a alguien, lo que vosotros queráis. Y bueno, llegamos al final del programa. Toca irse despidiendo. Y nos vamos a ir con unos fandangos antiguos de Pardelera, en la voz de Porrina de Badajoz. Ojo a la letra del primer fandango, porque es preciosa. Hasta dentro de 7 días.

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3: Son las 12, las 11 en Canarias.
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5: ¡Ole, qué bien ha estado eso, hijo!

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2: Cantada por la niña de los peines.

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3: El tema mantiene una tensión serena, que se sostiene de principio a fin. 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

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El taranto, hijo del mineral y del silencio, lleva el peso del sudor de la mina, el eco del martillo y la esperanza del amanecer. Escuchen ahora a la paquera de Jerez, una voz que no canta, sino que arde.

0: Ahí queda el eco de la paquera de Jerez, fundiendo el cante con la tierra, con el hierro y con la vida misma. El taranto en su voz se vuelve grito, oración y fuego. Así se canta cuando el alma no pide permiso.
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Seguimos caminando por el sendero del flamenco, donde el compás nos lleva al siguiente momento.

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2: 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El flamenco siempre ha sabido estar presente en los momentos importantes y también en los silencios. 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

Escuchen este cante como quien escucha una confidencia, porque lo que viene ahora no se canta para todos los días, sino para los días que duelen o que se recuerdan.

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